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1: Son las 8:15. 2 décadas.

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1: Son las 8, 25 minutos. 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
1: Son las 8:30 minutos.
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0: Son las 8:36 minutos.
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0: Son las 8:36 minutos.

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1: Son las 9:00.
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4: Son las 9:02. 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
1: Son las 9:20 minutos. 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
1: Son las 9:36 minutos. 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
1: Son las 9:48 minutos. 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
1: Son las 10, 7 minutos. 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
1: Son las 10, 19 minutos. 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
1: Son las 10:36 minutos. 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
1: Son las 10:49 minutos. 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
1: Son las 11, 6 minutos. 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
1: Son las 11, 19 minutos. 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
1: Son las 11:36. 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
1: Son las 11:48 minutos. 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
1: Son las 12, 15 minutos. 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
1: Son las 12, 29 minutos. 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
1: Son las 12:44 minutos. 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
1: Es la 1:02. 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
1: Es la 1:14 minutos. 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
1: Es la 1:29 minutos. 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
1: Es la 1:42. 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
1: Son las 2, un minuto. 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
1: Son las 2:12. 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
1: Son las 2, 29 minutos. 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
1: Son las 2:41 minutos. 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
1: Son las 2:55 minutos. 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
1: Son las 3, 5 minutos. 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
1: Son las 3, 22 minutos. 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
1: Son las 3:45 minutos. 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
1: Son las 3:59 minutos. 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
1: Son las 4, 10 minutos. 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
1: Son las 4:27 minutos. 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
1: Son las 4:38 minutos. 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
1: Son las 4:52 minutos. 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
1: Son las 5:00.
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4: En mayo 1979, la ciudad de Los Ángeles se vio sacudida por graves disturbios raciales. Durante esos motines, Elvira Evers, de 39 años y herida en el estómago, fue trasladada al Centro Médico St. Francis de Lynwood. Por encontrarse embarazada y temiendo por la vida de la criatura, se le practicó una cesárea, y fue entonces cuando los cirujanos comprobaron que la recién nacida tenía una bala alojada en el codo, hecho que mereció titulares de primera plana y tendría un antecedente aún más curioso e incluso con ribetes paranormales. Un bebé nacido en Bélgica a mediados de 1987 siempre experimentó problemas, peso por debajo de lo normal y trastornos cardíacos que se agravaron a tal punto que se hizo necesario recurrir a la cirugía. Debido a su corta edad y a los riesgos que una intervención coronaria conllevan para alguien de solo 10 meses, el doctor André Menot, de la Clínica Estatal de Bruselas, advirtió a los padres que no albergaran muchas esperanzas. La operación tuvo lugar el 21 de septiembre de 1987, y la primera sorpresa para el equipo de médicos estuvo en que no encontraron anormalidades en el corazón, arterias coronarias o ventrículos, con la única excepción de un cuerpo extraño alojado en la aorta. De forma esférica, obstruía la circulación y fue de inmediato removido, logrando mejorar casi de inmediato el estado físico y función cardíaca del bebé. Al principio, tanto el doctor Menot como sus colegas presumieron que la obstrucción de casi 1,5 centímetros era una acumulación de calcio. Pero al ser limpiada y sometida a exámenes de laboratorio, resultó ser metálica. No menos extraño era que parecía ser una antigua bala de mosquete, idéntica a los proyectiles de ese tipo de arma utilizada en 1775 por tropas inglesas contrarrevolucionarios de las colonias norteamericanas durante la guerra de independencia de aquel país. Pero, y de ser cierto eso, ¿cómo había ido a parar al cuerpo de un recién nacido en Bélgica más de 200 años después? Al conocerse algo tan increíble, surgió todo tipo de especulaciones, incluyendo la de que tal hallazgo, de ser auténtico, podría ser una prueba de reencarnación. Así, y en una vida anterior, aquel bebé belga habría sido un combatiente norteamericano muerto de un balazo en el corazón durante la guerra de independencia de aquel país. Si bien el doctor Menot rechazó de plano tan fantasiosa hipótesis, igualmente reconocería no estar en capacidad de explicar cómo se había alojado aquella esfera metálica en el cuerpo del recién nacido. La madre, quien no presentaba cicatrices, indicando punto de entrada en su cuerpo, tampoco atinaba a justificar aquello. El caso dio mucho de qué hablar y, que sepamos, nunca llegó a ser desmentido o explicado después que autoridades forenses en Bélgica avalaron los detalles que hoy hemos resumido. Pero, ¿fue aquella esfera metálica en realidad disparada por un mosquete británico durante la Guerra de Independencia norteamericana? Eso es algo que no ha sido comprobado de manera absoluta, desde luego. Pero aún así, el hecho concreto, aunque inexplicable, pues desafía toda lógica, es que sí fue extraído del cuerpo de un bebé en Bélgica un proyectil esferoide a mediados de 1987, comprobándose posteriormente que dicha bala había sido fabricada en Inglaterra 2 siglos antes. El enigma reside en cómo y por qué fue a parar al cuerpo del pequeño.
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1: Son las 5:05.
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1: Son las 5:15 minutos.
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1: Son las 5:21 minutos.
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2: Son las 5:28 minutos.
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1: Son las 5:41 minutos.
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1: Son las 5:47 minutos.
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1: Son las 5:53 minutos.

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1: Son las 6:08.
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1: Son las 6:29 minutos.
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1: Son las 6:35 minutos.
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1: Son las 6:46 minutos. 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
1: Son las 6:54 minutos.
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1: Son las 6:59 minutos.
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10: Son las 7:05.

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0: Estimados amigos, son las 7 de la mañana con 10 minutos. ¡Feliz día! ¡Feliz miércoles! Bueno, ya arribamos a la mitad de la semana. Es miércoles 7 de octubre 2026. Lleva prisa octubre. Y el 2026 también va volando. Esto nos invita a reflexionar en el tiempo. Pareciera que 2026 va demasiado apresurado. Entonces eso nos tiene que invitar a activarnos también y caminar a la par del tiempo. Así que amigos, con los buenos días le damos la más cordial bienvenida a esta entrega de hoy, mitad de semana, miércoles 7 de octubre. Como cada mañana nos presentamos con un programa bien cargado de contenido para compartirlo con todos ustedes y vamos de inmediato, sin mucho preámbulo, a indicarles los puntos de contacto para que nos acompañen como cada mañana enviando sus mensajes, reportando la sintonía, contándonos cómo amanecen, cómo despiertan, en qué lugar se encuentran escuchando Guaraña 97.5 FM. Los puntos habilitados 0426-645-8484 para que escriban, para que envíen sus notas de voz, para que nos acompañen hasta las 9 de la mañana. El máster telefónico acá en el estudio al aire de Guaraña es el 0238-334-1421. Pueden comunicarse de manera directa con nosotros. Siempre es grata su compañía. Mi nombre es Adixon Hernández y estaré junto a nuestro equipo de Guaraña y de Despierta acompañándoles en esta mañana hasta las 9. Y también vaya ese abrazo virtual a todas las personas que copian perfectamente, nítido, el sonido de Guaraña en la web, www.guaranafm.net. Nos escuchan en cualquier parte de Guárico, de Venezuela y del mundo, porque estamos en la web. Reitero, www.guaranafm.net. Para que nos escuchen en cualquier lugar. Amigos, son las 7 con 13 minutos. Todo está listo. Aquí comienza Despierta, edición miércoles 7 de octubre 2026.
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0: A las 7:13 iniciamos oficialmente nuestro programa con la reflexión de esta mañana del miércoles. La hemos titulado El poder de nuestras palabras. Amigos, hoy quiero que reflexionemos juntos sobre una herramienta poderosa que todos usamos desde que nos levantamos hasta que nos acostamos, pero a la que pocas veces prestamos la debida atención. Esa herramienta son nuestras palabras. Y es que la boca habla de lo que abunda en el corazón. Y con nuestra lengua tenemos la capacidad de levantar a alguien que está caído o de terminar de derrumbar a quien ya está sufriendo. La escritura es contundente en Proverbios 18:21 cuando nos advierte: la muerte y la vida están en poder de la lengua, y el que la ama comerá de sus frutos. Y el libro de Santiago nos recuerda que no puede salir de la misma fuente, puede salir tanto bendición como maldición. Y es que, estimados escuchas de Guaraña, a veces no nos damos cuenta del impacto que tienen nuestras frases cotidianas en nuestro entorno. Una palabra de desprecio, una queja constante o un chisme lanzado a la ligera puede destruir la autoestima de un hijo, romper la armonía de un matrimonio o manchar el buen nombre de un vecino. En cambio, una palabra dicha con sabiduría, un gracias, un cuenta conmigo, un todo va a estar bien, tiene el poder de devolverle la fe y la sonrisa a alguien que atravesaba un día terrible, un día oscuro. Las palabras son semillas. Lo que siembras en el oído de los demás es lo que cosecharás en tus relaciones. Hagamos un examen de conciencia en esta mañana del miércoles. ¿Qué tipo de palabras han salido de tu boca en las últimas horas? ¿Estás usando tu voz para edificar, sanar y animar, o para criticar y sembrar discordia? Acompáñame en esta oración para purificar nuestro hablar y comenzar esta mañana, este día del miércoles 7 de octubre. Señor y Dios nuestro, hoy te pedimos que pongas un guardián en nuestra boca y cuides la puerta de nuestros labios. Limpia nuestro lenguaje de toda amargura, queja, chisme o mentira. Danos la sabiduría para hablar con gracia, para consolar al afligido y para expresar palabras que contribuyan a la paz en nuestro hogar y en nuestra comunidad. Que hoy nuestra voz sea un canal de tu amor. En el nombre de tu amado Hijo Jesús. Amén. Y amén. Amigos, recordemos algo muy importante y necesario. Cuidemos nuestras palabras el día de hoy, porque una frase amable puede cambiarle la vida a quien la escuche.
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0: De las trabas y la falta de reconocimiento en su tiempo, Franklin mantuvo una ética intachable y una fe ciega en la utilidad del esfuerzo científico, dejando plasmada una frase que se inmortalizó y que nos invita a reflexionar en esta mañana. Franklin dijo: "La ciencia y la vida cotidiana no pueden ni deben ser separadas". Con esta frase, Franklin demostró que el verdadero conocimiento no se queda en los libros ni en los laboratorios, sino que debe traducirse en bienestar concreto para la vida de las personas. Y esta frase nos invita a reflexionar porque estamos llegando a la mitad de la semana y hay que recordar que todo lo que aprendemos debe servir para mejorar nuestro entorno. El conocimiento no es para guardarlo o colocarlo en un estante, ni para alardear. Es para resolver problemas en el hogar. Es para innovar en nuestros trabajos. Es para servir a la comunidad, a nuestro entorno. Cuando ponemos la inteligencia y la preparación técnica al servicio de la gente, convertimos cualquier oficio en una labor noble que transforma sin duda la vida, las vidas de nuestro entorno. 7:18 minutos.
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1: Amigos, continuamos, son las 7:22, momento de revisar el calendario. Hoy 7 de octubre. Bueno, comienzan a llegar los mensajes, gracias a los que recién se están conectando. Buenos días y bienvenidos, son las 7:22. Hoy, entre otros, se celebra la Jornada Mundial por el Trabajo Decente. También es el Día Mundial del Algodón y el Día Mundial de los Calvos, ¿sí?

0: Día Mundial de los Calvos. La Iglesia Católica celebra a Nuestra Señora del Rosario, una advocación cuya historia quedó estrechamente ligada a una de las grandes batallas navales de la historia. El 7 de octubre del 1571, en el Golfo de Patras, la Liga Santa derrotó a la flota del Imperio Otomano en la Batalla de Lepanto. La victoria frenó la expansión otomana en el Mediterráneo y quedó vinculada a la celebración de la Virgen del Rosario. Un día como hoy, en el 1952, Norman Joseph Boulan y Vernon Silver obtuvieron en Estados Unidos la patente del código de barras, ese intento que terminó convirtiendo unas simples líneas en el idioma universal de las cajas en los supermercados. Ayer se anunció el Premio Nobel de Física 2026. El galardonado es el físico belga Francis Hansen, reconocido por sus contribuciones al Observatorio de Neutrinos IceCube y al descubrimiento de neutrinos de alta energía. IceCube, bajo el hielo antártico, utiliza miles de sensores para detectar estas partículas casi invisibles llegadas desde el universo. Hoy se anunciará el Premio Nobel de Química 2026. Esperaremos a Estocolmo para conocer al ganador o los ganadores. También un 7 de octubre nació en 1885 Niels Bohr, Premio Nobel de Física en 1922, fundamental para comprender la estructura del átomo y la mecánica cuántica. En el 1931 nació Desmond Tutu, Premio Nobel de Paz en el 1984 y firme opositor al apartheid. En Venezuela, recordamos a María Antonia Bolívar y Palacios, hermana del Libertador, fallecida tal día como hoy en Caracas en el año 1842. Y celebramos a los cumpleaños. Ángel Sánchez, diseñador de modas, nacido en Valera en 1960. Y hoy también está de cumpleaños María Corina Machado. ¿Le suena? María Corina Machado hoy cumple 59 años. Nació en el 1967. Más adelante haremos una reflexión en esta efeméride puntual y particular. Además, el 7 de octubre de 2023, Hamas lanzó un ataque contra Israel, desencadenando la guerra de Gaza, que aún tiene profundas consecuencias internacionales. Amigos, entre batallas, descubrimientos, premios y tragedias, cada fecha nos recuerda que la historia no es una colección de hechos muertos, sino la huella de lo que hicimos y la pregunta de qué haremos con lo que aprendemos de la historia cada día. Esto fue El Calendario, hoy 7 de octubre, aquí en Despierta a través de Guaraña 97.5 FM. Hoy es miércoles de Hecho en Casa. Tendremos la participación especial de la profesora Sarela Pérez de Aguiar después de las 8, entrando en la segunda hora con un tema de interés para el fortalecimiento de la familia y la crianza de nuestros hijos. 7:25.
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0: Falta por cantarle a tanta gente. Lo dice Santoral, así se llama el tema. Falta por cantarle a tanta gente. Es la agrupación Santoral lo que viene a continuación para cerrar nuestra primera media hora de programa aquí en Despierta, en esta bendecida y maravillosa mañana del miércoles.

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1: Son las 7:29 minutos.
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1: Son las 7:34 minutos.
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0: Son las 7:38, abrimos con nuestra nota editorial de hoy. Y es que el libreto de la normalización extractivista vive hoy una jornada de revelaciones estridentes. Mientras Donald Trump, jactancioso, celebra sacar miles de millones en petróleo y recibe 15.000 toneladas de aluminio venezolano en puertos estadounidenses, con la petrolera Shell frotándose las manos ante las ventajas del gas nacional, la infraestructura del país responde con la elocuencia de un incendio en la refinería Cardón y un sector químico trabajando a menos del 40% de su capacidad. La tramoya del viraje económico contrasta de forma salvaje con los hechos. Se dice coloca a la nación en el foso global de la libertad económica. El tipo de cambio rozando los 874 bolívares pulveriza el salario de quienes sufren la crecida del río Manzanares en el estado Sucre. Y la retórica de la despenalización del odio convive con un registro oficial donde ni una sola ONG de derechos humanos logró ser aprobada durante todo 2025. Mientras la ONU prorroga por 2 años más la misión de determinación de hechos y una magistrada admite que bajo presiones firmó la inhabilitación contra María Corina Machado, quien ratifica su decisión de retornar para visibilizar la transición, la cúpula inaugura una universidad musical para disimular la rotura institucional denunciada por acceso a la justicia. Amigos, nos administra una burocracia que vende cargamentos de mineral al extranjero mientras el aparato productivo local se ahoga entre apagones, parches en Termozulia y comités de investigación sobre sus propios estragos. Pero hay algo que necesitamos tener presente. Por encima de los pactos transitorios y del colapso de los servicios, el futuro de Venezuela pertenecerá, sin duda alguna, al esfuerzo soberano y libre de su propia gente.
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0: A las 7:41 vamos a revisar los titulares de las informaciones que en detalles estaremos compartiendo con ustedes aquí en Despierta en la mañana de hoy miércoles 7 de octubre. Plan Venezuela Renace ha aprobado créditos de vivienda a 500 afectados por doble terremoto. Trump volvió a defender los beneficios económicos de la relación entre Estados Unidos y Venezuela. Estamos sacando miles de millones de dólares en petróleo, dijo Trump ayer. María Corina Machado ratifica su intención de regresar a Venezuela para facilitar la transición. Magistrada reveló que la amenazaron para que firmara la inhabilitación de María Corina Machado. La ONU prorroga por 2 años la misión que investiga violaciones de derechos humanos en Venezuela. La Comisión Especial de la Asamblea Nacional avanza en reformas a la ley del odio. Por otro lado, ONG Espacio Público contabiliza 40 sitios web bloqueados. Juez español cita a exministro Nervis Villalobos por presunta falsificación de nacionalidad. Incendio en la refinería Cardón obligó a detener operaciones. Conforman comité para establecer incendio en la refinería Cardón. Termozulia suma 150 megavatios al CEN y alcanza 300 megavatios incorporados en 24 horas. Fallas eléctricas disparan estructuras de costos de las empresas del país. Cavidea, 2 puntos. Producción se desarrolla en un contexto crítico por deficiencias de electricidad. Se dice, destaca, Venezuela se mantiene en el último lugar del ranking mundial de libertad económica. Bolsa de valores de Caracas, 5 acciones cerraron al alza y 6 a la baja ayer martes. El 76% de las empresas del sector químico opera por debajo del 40% de su capacidad. Viviendas afectadas y pérdidas de enseres bajo la crecida del río Manzanares en el estado Sucre. Ninguna organización de derechos humanos consiguió registro en Venezuela durante el pasado año 2025. Abogado confirma liberación de Orlando Ramírez y exige castigo a funcionarios por detenciones arbitrarias. Por otro lado, otro título que destaca, Comisión Interamericana de Derechos Humanos exige la liberación de militares presos por razones políticas en Venezuela. Pareja fotografiaba a niñas que atendía en tareas dirigidas. CICPC los detuvo por pornografía. Inauguraron la Universidad Internacional de la Música José Antonio Abreu en Caracas. Acceso a la Justicia alertó que la crisis institucional en Venezuela es estructural. Shell estima que el gas de Venezuela tiene una ventaja competitiva sobre el petróleo pesado. Banco Central de Venezuela sitúa el valor del dólar oficial en 873,86 y el euro en 984,26 bolívares respectivamente. Estos son los títulos de parte de las informaciones que estaremos revisando a continuación aquí en Despierta Zona 7 con 43 minutos.
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0: Entramos en detalles. El ministro de Energía Eléctrica, Rolando Alcalá, dijo que la puesta en funcionamiento de Termosulia 5 forma parte de un plan de recuperación de generación eléctrica que contempla otras unidades. Según el ministro, también avanzan los trabajos en Termosulia 7 y Termosulia 2, además de 4 máquinas del complejo Rafael Urdaneta. El plan incluye intervenciones en planta centro, Picure y Guante, información destacada en Finanzas Digital. En materia política, Machado, María Corina Machado hizo un pronunciamiento en redes sociales. Dijo que volverá a Venezuela para impulsar la transición democrática. Esto fue en respuesta a un mensaje del congresista estadounidense Carlos Jiménez, a quien agradeció por su respaldo a la causa venezolana y por la amistad que, según afirmó, ha mantenido durante los últimos años. Entre comillas, regresaré a mi país para estar junto a los venezolanos en esta etapa, fortalecer la organización de la gente y contribuir a facilitar la transición. Cierro comillas. Esto lo escribió la dirigente María Corina Machado en la plataforma X, y que destaca en detalles la versión digital de El Diario Versión Final. Magistrada del Tribunal Supremo de Justicia denuncia coacción para firmar inhabilitación de María Corina Machado. Bárbara César Ciero, ex magistrada del Tribunal Supremo de Justicia, denunció ayer, martes, que fue coaccionada para firmar varias sentencias de inhabilitaciones políticas, entre ellas la de María Corina Machado, a quien se le impidió ser candidata presidencial en los comicios de 2024. A través de un video y una carta publicada en sus redes sociales, César Ciero relató que el 15 de diciembre de 2023 Machado interpuso su demanda ante el Tribunal Supremo de Justicia para ser revisada la medida de inhabilitación que le impuso la Contraloría años antes. César Ciero, también denunció que fue obligada a renunciar a su cargo de magistrada del Tribunal Supremo de Justicia en 2 oportunidades. También responsabilizó al Estado venezolano y a los funcionarios de la DIGESIN de cualquier atentado, amenaza, persecución, hostigamiento, represalia o daño a la integridad en su contra o a la de sus familiares. Esta información está en el diario El Nacional, versión digital. Por otro lado, el juez de la Audiencia Nacional de España, Santiago Pedraz, citó como investigado al exministro de Energía Eléctrica de Venezuela, Nervis Villalobos, en el marco de las averiguaciones del denominado caso Laire. La resolución judicial busca determinar si el exfuncionario chavista incurrió en un presunto intercambio de favores con personas vinculadas al Partido Socialista Obrero Español, PSOE por sus siglas, para obtener beneficios legales a cambio de influir en causas penales en su contra. Información que extraemos de El Pitazo. Pareja fotografiaba a niñas que atendía en tareas dirigidas. Funcionarios del Cuerpo de Investigaciones Científicas, Penales y Criminalísticas, CICPC por sus siglas, detuvieron a una pareja por laborar material pornográfico con al menos 20 niñas a las que impartían clases en tareas dirigidas en el sector Ciro Moraes, parroquia Santa Bárbara del municipio Colón del estado Zulia. Los detenidos fueron identificados como Gustavo Monsalve Urbina, de 40 años, y Oriana Coromoto Pavón Morales, de 38, quien permitía que Monsalve le tomara las fotografías a las alumnas. En análisis web realizados por las comisiones del 6CPC y las pesquisas de inteligencia, permitieron determinar que Oriana tenía un centro de tareas dirigidas en la dirección en mención, donde Gustavo aprovechaba para tomarle fotografías a las niñas en sus partes íntimas para luego distribuirlas en sitios web, destacó el comunicado oficial del 6CPC encargado de la investigación, información que está en detalles en el pitazo. Por otro lado, en otras informaciones, Venezuela se mantiene en el último lugar del ranking mundial de la libertad económica. El país ocupó el puesto 165 de 165 economías evaluadas, con puntuación de apenas 2,94 sobre 10, según la edición 2026 del informe Economic Freedom of the World, elaborado por el Fraser Institute de Canadá y presentado en Venezuela por Se Dice Libertad. El resultado mantiene al país en el último lugar del ranking por segundo año consecutivo y lo sitúa muy por debajo de otras economías que también aparecen entre las peores evaluadas. Zimbabue, por ejemplo, obtuvo 3.62, Sudán 4.16, Libia 4.29 y Myanmar con 4.44. Esta información está en el Nacional. Por otro lado, exalcalde activa recolección de firmas para exigir resolución a la crisis eléctrica en el Zulia. El exalcalde de Maracaibo, Rafael Ramírez Colina, anunció ayer que iniciará una recolección de firmas para exigir la autosuficiencia del sistema eléctrico en el estado Zulia. Y circuló un comunicado que desmintieron recientemente y que publica el Efecto Cocuyo en su sitio web. Y es que es falso que Corpo Elec haya anunciado el fin de los apagones. El documento, que utiliza el logotipo de la institución y lleva como firma a la Junta Directiva de Corpo Elec, comienza con una disculpa a la población por las fallas eléctricas y atribuye la supuesta solución a trabajos de mantenimiento, modernización y fortalecimiento de la infraestructura nacional. Sin embargo, es falso que Corpo Elec haya anunciado el fin de los cortes eléctricos en el país. No hay respaldo institucional que confirme la emisión del documento ni que sustente la promesa de estabilidad total del sistema eléctrico. Reitero, esta información está en detalles en Efecto Cocuyo. Economistas advierten que la inflación en Venezuela se mantiene entre las más altas del mundo. El Banco Central de Venezuela informa que la inflación mensual en septiembre fue 8,4%, levemente inferior a la de agosto. Llama mucho la atención que el anuncio lo hicieron el fin de semana, donde no son días laborables, señala en su cuenta de Instagram José Guerra, economista y exdirector del Banco Central de Venezuela. Esta información está en el pitazo. Ayer Donald Trump se pronunció acerca del regreso de María Corina Machado. Dijo: todo va a salir bien. Es una buena mujer, dijo. Me dio el premio Nobel de la Paz, reitera siempre eso Donald Trump. Y dijo que todo va a salir bien a su regreso, según destaca el diario ABC de España. Foro Penal plantea reformar el Poder Judicial para frenar la represión en Venezuela. El director de Foro Penal, Alfredo Romero, instó a la anulación absoluta de la ley contra el odio al calificarla de inconstitucional y arbitraria. Durante una entrevista concedida al programa Abriendo Puertas de Venevisión, Romero argumentó que dicho texto legal adolece de objetividad en la conceptualización de los delitos y en su aplicación práctica, dejando la definición del término a la subjetividad del Ejecutivo Nacional, lo que ha facilitado la persecución de ciudadanos que ejercen su derecho a la libertad de expresión. OBP denuncia muerte de un preso en el Injuba, 4 días después de la visita de la Comisión Presidencial. Hermes Carrero, de 63 años, murió de un infarto dentro de una celda del internado judicial de Barinas, Incuba, el 30 del mes pasado, apenas 4 días después de que una comisión presidencial para la consulta nacional sobre la reforma de la justicia penal visitara el penal para verificar su funcionamiento y las condiciones de los privados de libertad, denunció el Observatorio Venezolano de Prisiones, OVP por sus siglas. Los precios de los alimentos se disparan un 5,8% en un año, afectado por las guerras y el clima. Esto es a nivel global, según información que destaca el diario El Impulso. Amigos, son las 7:54. Momento para la reflexión. A esta hora, 7:54. Hoy es 7 de octubre, miércoles. Y en la agenda nacional, esta fecha marca un punto de inflexión personal para una de las figuras más determinantes en la política venezolana reciente. Me refiero a María Corina Machado, que hoy cumple 59 años. Más allá del saludo institucional o del entusiasmo de sus seguidores, esta fecha nos abre una ventana necesaria para detener la prisa de la coyuntura y mirar la realidad con la mente fría y los pies firmes en la tierra. En los últimos días, el debate político se ha atrincherado en dos grandes interrogantes: ¿cuándo y cómo será su retorno a suelo venezolano? Y por otro lado, ¿qué significan los pronunciamientos que llegan desde el exterior? En esta parte hay que hablar claro. La posibilidad de un retorno físico no es un simple asunto de logística o de titulares de prensa. Es un dilema político de fondo. Pero debemos ser sensatos, amigos. La política real no se resuelve únicamente cruzando una línea fronteriza, sino garantizando las condiciones para que exista viabilidad democrática e institucional. Fíjense en lo que ocurrió ayer con las declaraciones del presidente Donald J. Trump al ser consultado sobre el tema. Sus palabras fueron breves, amables, pero marcadamente pragmáticas. Y eso nos deja una lección importante. La política exterior de las grandes potencias responden a sus propios tiempos y a sus propios intereses estratégicos. Las declaraciones informales del liderazgo internacional acompañan y generan titulares, pero jamás van a sustituir el peso de la resolución interna que nos corresponde a cada uno de nosotros como sociedad. Ahora, la pregunta de las 100 lochas. ¿Qué nos toca asumir como ciudadanos entre tanta hiperexpectativa y tanto ruido político? Primero, entender que los procesos profundos no dependen de mesías ni de fechas mágicas. El valor de un liderazgo a los 59 años no está en promover ilusiones inmediatas, sino en mantener la firmeza, la coherencia y la conexión con un país que está exhausto. Y segundo, alejarnos del triunfalismo sin sustento y de la frustración paralizante. La serenidad es hoy nuestra mejor herramienta. El verdadero reto para Venezuela, amigos, no es adivinar el día ni la hora de una frontera. El verdadero reto es tener la lucidez colectiva para construir un país donde hacer política, disentir y regresar a casa sea una garantía permanente para todos los venezolanos, sin violencia y con futuro.

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1: Son las 7:57 minutos. Allí escuchamos Carao Tañema y Tajá, los dos gavilanes. Buen tema para continuar.

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1: Son las 8:03.
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0: Prepara tu café, que al regreso venimos con mucho más. Vamos a publicidad. 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
6: El gobernador del pueblo del estado Guárico, Donald Donaire, lideró una jornada de dotación y adecuación tecnológica dirigida a fortalecer a las salas de autogobierno comunal en la región. Esta iniciativa se llevó a cabo mediante un esfuerzo mancomunado entre la gobernación, la presidenta Delcy Rodríguez, el Ministerio del Poder Popular para las Comunas y el Consejo Federal de Gobierno, reafirmando el compromiso institucional de dotar de herramientas eficientes a las organizaciones de base para optimizar su gestión territorial. Asimismo, en este despliegue se logró la atención directa de 15 salas de autogobierno distribuidas en 7 municipios clave de la entidad llanera: Miranda, Infante, Rondón, Monagas, Sarasa, Rocio y Mellado. La dotación integral incluyó computadores de escritorio, impresoras, kit de pintura, piezas para salas de baño, así como mobiliario de oficina compuesto por escritorios, mesas y sillas. 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
3: Son las 8:10 minutos.
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Ahí escuchamos una buena combinación. Se trata de José Luis Rodríguez con Los Panchos, Capullito de Alelí, para aperturar nuestra segunda hora de programa hoy miércoles 7 de octubre. Gracias a todas las personas que desde temprano están conectados, pegados a la señal de Guaraña 97.5 FM y que también nos copian perfectamente en la www.guaranafm.net. Amigos, en minutos estaremos aperturando el segmento Hecho en Casa con la profesora Sarela Pérez de Aguiar, versión podcast. Hoy el tema castigo versus corrección. Castigo versus corrección. Un temazo para fortalecer vínculos en casa, para orientar, para guiar, para dirigir a nuestros hijos. Así que luego esta canción entra de lleno al podcast Hecho en Casa con este tremendo tema que comparte con la audiencia de Guaraña la profesora Sarela Pérez de Aguiar. Mientras, vamos a continuar

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1: Muy buenos días para todos los que nos acompañan en esta preciosa mañana a través de la señal de Guaraña 97.5 FM. Les saluda nuevamente su compañera y servidora, la profesora Zarela Pérez de Aguiar, hoy con una nueva cápsula muy interesante y con herramientas muy útiles para todos los que tenemos el compromiso de criar, de educar, bien sea porque tienes hijos, tienes nietos, cuidas niños, eres docente. Qué importante es hacernos de más y más herramientas para ser cada vez más efectivos en esta labor tan preciosa que se nos ha confiado de formar a los adultos de mañana, a los ciudadanos de esa Venezuela que queremos construir. Así que en esta cápsula tan interesante vamos a estar hablando acerca de castigo versus corrección. Cuando estamos hablando de corrección y de castigo, estamos hablando de lo mismo. Aplicar un correctivo es lo mismo que aplicar un castigo. Este es un tema digno de estudiar y en los próximos minutos haremos nuestro mayor esfuerzo de aclararlo para que seamos más entendidos, más sabios. Apuntemos en una dirección más oportuna, que nos rinda mejores frutos y que podamos ver de verdad un cambio de conducta favorable en esos estudiantes o en esos hijos o en esos parientes que estamos formando.
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1: Bien, entramos en materia. Castigo versus corrección. Vamos a empezar por definir estas dos palabras, para que, habiendo aclarado términos, entonces estudiemos cuál es el que aplica, cuál es el que yo verdaderamente necesito utilizar de acuerdo a los propósitos que yo me estoy planteando como formador de una nueva generación, bien sea desde mi casa, bien sea desde las aulas, desde espacios laborales, espacios sociales, donde tú estés en tu radio de acción, tú puedas ser más atinado con la estrategia que apliques y puedas conseguir ese cambio de conducta favorable, positivo, en estas personas que estás formando. Entonces voy a empezar por hablar qué es un castigo. Si tú buscas la definición de castigo, lo que te dice es que es una sanción o un daño que se impone a alguien como consecuencia de haber cometido una falta, un error o un delito. Fíjate, castigo es igual a sanción. Castigo es igual a causarle daño a alguien en consecuencia de algo que ya hizo previamente. El castigo está asociado a causarle a alguien un sufrimiento que debería ser proporcional al que él ha causado previamente. Un castigo no es preventivo. Un castigo, fíjate que es en consecuencia de algo que ya pasó. El castigo se aplica cuando la falta ya fue cometida y se trata esencialmente de que tú sanciones eso, de que la gente reciba su merecido, de que la gente reciba una paga proporcional al daño que ha causado. De eso va el castigo. El castigo es que si tú dañaste, tú serás dañado, que tú pagues por lo que tú hiciste, que se te imponga un pago por aquello que tú acabas de dañar, por la ley que acabas de romper, por lo que acabas de hacer. Ahora, cuando nos vamos a una corrección y haces la misma tarea, investigas un concepto, la corrección es la acción y efecto de enmendar, rectificar o modificar un error, un fallo, un defecto, así como la cualidad de actuar o expresarse con exactitud y de acuerdo con las normas. A eso nos referimos cuando decimos corrección. Entonces veamos las diferencias. Empecemos desde allí, porque me dicen que corrección se trata de enmendar, que corrección se trata de rectificar, corrección se trata de modificar ese error, de enderezarlo. Fíjate, lo dice la misma palabra, de corregir. Cuando tú corriges, cuando por ejemplo venías escribiendo y una palabra que era con S, tú la escribiste con C, y si tú castigas eso, tú vas a agarrar el lápiz y te lo vas a clavar en la mano, porque esa mano escribió como no era. O vas a agarrar el cuaderno y te vas a dar un golpe por la cabeza, porque escribí la palabra como no era y me causó un daño por haber cometido un error, y eso es castigarse. Mientras que corregir es que si yo escribí con S una palabra que es con C y yo quiero corregir, entonces yo voy a agarrar la borra y yo voy a borrar la letra que no corresponde y voy a escribir la que sí corresponde y ya arreglé, ya lo corregí, ya lo enmendé, ya modifiqué lo que estaba dañado y entonces

0: Entonces ahora quedó bien hecho. Fíjate que castigar es que pagues por lo que hiciste, mientras corregir es poder enderezar lo que había salido mal. Y ya por ahí tenemos un excelente fundamento para que evaluemos cómo estamos criando, cómo estamos reaccionando frente a los errores que cometen subordinados, hijos o estudiantes.
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0: Si necesitamos puntualizar entonces la diferencia entre castigo y corrección en el ámbito de la crianza o de la formación de nuevas generaciones, la diferencia principal va a radicar en el objetivo y la emoción detrás de la acción. El objetivo, es decir, ¿para qué yo lo estoy haciendo? Y es demasiado importante que como padres y aún como docentes, nosotros nos preguntemos ¿para qué lo estoy haciendo? No tanto el por qué, el para qué. Porque ¿por qué lo hice? ¿Por qué le pegaste al niño? Porque me sacó de mis casillas. ¿Por qué le gritaste al niño? Porque me hace perder la paciencia. Pero el para hace que te cuestiones tus métodos. El para te pone a reflexionar. Que sí, tuviste un impulso porque alguna persona o algún niño, algún hijo, un estudiante, te lleva al límite de tu paciencia. Pero si tú tienes un objetivo claro de formación, tú no vas a ser tan reactivo. No vas a actuar desde las emociones, desde una reacción no controlada, sino desde una medida calculada, porque yo tengo claro cuál es mi para, es decir, cuál es mi objetivo, qué es lo que yo quiero lograr con esta persona, qué es lo que yo quiero que aprenda, cuál habilidad quiero que desarrolle. En ese sentido, tengo que aclarar mi para. ¿Por qué? Porque el castigo se enfoca en el pasado para infligir una consecuencia negativa por ese error cometido. Su para es que pagues por lo que hiciste, mientras que la corrección se enfoca en el futuro para enseñar una conducta adecuada. El castigo tiene como centro que pagues por algo que ya hiciste. El centro del castigo es lo que pasó, mientras que el centro de la corrección es lo que quiero que pase, lo que pasará. Se enfoca en el futuro, en que aprendas hoy para que esto no suceda mañana. Entonces el punto reflexivo para nosotros es que tenemos que tener un para, que cuando enseñas algo, bien sea porque das clase, porque tienes hijos, porque estás criando, tú tienes que tener un para. ¿Para qué es esto? ¿Para qué son estas habilidades? ¿Por qué esto es tan importante enseñarlo? ¿Por qué regaño? ¿Es regañar por regañar? ¿Porque así me regañaban a mí? ¿O es enseñarle algo que no sabe hacer para que la próxima vez lo haga mejor? Necesito revisar mi para.
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0: Muy bien, con todo el fundamento que ya colocamos sobre la mesa, vamos a la parte más importante, que son los ejemplos, ¿sabes? Las herramientas. Ok, ya entendí. ¿Y cómo lo puedo hacer? ¿Cómo lo llevo a la práctica? En el día a día, en ese convivir con los muchachos. Vamos a poner un ejemplo. Digamos, un niño está sentado a la mesa y está comiendo y se está moviendo demasiado, no está guardando los modales en la mesa. Normalmente somos reactivos y empezamos a alzar la voz, pensando que alzar la voz va a resolver el asunto, cuando alzar la voz lo que hace en realidad es activar el sistema nervioso, poner al niño en alerta y lo más probable es que sea más torpe de lo normal porque lo tenemos en alerta. Entonces tenemos que ser menos reactivos y pensar, ¿qué quiero que aprenda? Quiero que aprenda que debe estar sentado tranquilo. Entonces enfócate en lo que tiene que hacer y no en lo que no tiene que hacer. ¿Qué decimos? Decimos sentado, ¿sabes? Comandos muy breves, comprensibles, cero discursos. Las instrucciones no son discursos. Las instrucciones son breves, son concisas y son imperativas. Es decir, suenan a una orden, no a una sugerencia o a un discurso, una explicación. Decimos sentado, manos en las piernas o las dos manos para sujetar el vaso, con las dos manos. Y podemos mostrar así, así como lo estoy agarrando yo. Así se agarra un vaso. Debes estar tranquilo. Manos abajo, bien sentado. Escuchemos esos comandos tan breves. Manos abajo, nos sentamos derechos. En lugar de estar, no te pongas así, no te pongas asado, no hagas no sé qué más. Hablamos lo que sí se hace. Decimos lo que sí se hace y lo decimos brevemente, una forma muy concisa, un imperativo que se entiende, que esto es una instrucción. Digamos que el niño le está costando, no está adaptado a los modales, se sigue moviendo, derrama el vaso con líquido. cual sea el líquido. Y entonces, ¿qué viene la reacción? ¿Sabes? Tengo rato diciéndote que esto, que lo otro, empiezan los castigos. ¿Por qué? Porque regaste esto, porque me colmaste, porque ahora tengo que limpiar. ¿Y qué decimos? Bueno, por ejemplo, ahora no vas a ver televisión en toda la tarde. Ahora no te voy a prestar el celular pensando en tengo que hacer algo que le duela, porque lo demás no le va a doler. Porque lo que me importa en este momento es que como a mí me dolió su desobediencia y como a mí me va a costar limpiar, entonces yo quiero que como me está doliendo a mí, le duela a él. Te das cuenta que ese castigo parece más una venganza que otra cosa. Si yo tengo un para y yo quiero es que el niño aprenda a comportarse en una mesa, porque algún día voy a salir con él a comer a otra parte, yo necesito que ese niño sepa comportarse en la calle. Si ese es mi para no es castigarlo cada vez que se equivoca, mi para es que aprenda para que no se equivoque más. Entonces tengo que mantener la serenidad y decirle, derramaste el vaso, te lo dije muchas veces, debías tener tus manos tranquilas. Aquí está el pañito, vamos a limpiar todo lo que derramaste y te voy a servir otra vez un poquito menos. Vamos a practicar cómo debes estar en la mesa. El vaso se sujeta con las dos manos. Debes mirar lo que estás comiendo, no puedes comer distraído. Miramos la comida, ojos a la comida, miramos la comida y nos mantenemos con el enfoque de que ocurra un aprendizaje, de que entienda qué hizo mal, pero sobre todo entienda cómo se hace bien. Y es donde normalmente fallamos. Si el niño ya derramó el jugo y ya se quedó sin jugo, ya ese es su castigo. Ese era tu jugo y lo derramaste. ¿Por qué? Porque no obedeces. Derramaste el jugo, no hay jugo. Ya la misma vida te pone consecuencias. No hay más jugo. Tienes que aprender. ¿Qué aprendiste? Ah, que debo tener las manos tranquilas. Correcto. Toma el pañito, seca y llévate el aprendizaje. Tenemos que comer de esta y esta manera. Así es como se hace correctamente. Muchas veces nos enfocamos en lo que está mal. El niño ya sabe que está mal. Ya derramó el jugo, ya se dio cuenta que eso estuvo mal. El tema es que aprenda cómo se hace bien. Y eso por poner un ejemplo. Por eso puede pasar con los juguetes, puede pasar cuando salimos con ellos a espacios nuevos donde no conocen las normas. Y es importante que así como le señalas qué fue lo que hizo mal, le señales cómo se hace bien. Hay habilidades que requieren de maduración y que el niño no las va a consolidar de hoy para mañana, pero si tú tienes un para muy claro y eres consecuente, eres constante, eres coherente, lo que dices lo cumples, eres consistente en el tiempo, no flaqueas, tú vas a lograr en menos tiempo mejores resultados conductuales en ellos.
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0: Pues hemos llegado al final de esta cápsula, esperando que les haya sido de muchísima utilidad. Quiero puntualizar, recuerda, el castigo se trata del pasado, mientras que la corrección se trata del futuro. No estamos diciendo que no hayan situaciones en el marco social y en el marco legal que no requieran de castigos. Sabemos que el castigo existe por una razón, pero cuando estamos hablando en espacios de crianza o en espacios formativos, es elemental que definas bien cuál es tu para, cuáles son tus objetivos, para que elijas un abordaje que sí conduzca a esa habilidad que quieren consolidar, que conduzca a la mejora en el comportamiento, que conduzca verdaderamente al aprendizaje. Muchos adultos hoy día van a terapia porque no pueden parar de castigarse, porque aprendieron que cada vez que se equivocan ellos deben pagar por ese error. Y si no los castiga alguien, se castigan a sí mismos, se hablan con rudeza. Escúchate, cuando tú te equivocas, ¿qué te dices? Yo sí soy tonto, vale, mira cómo caí en esto. Uy, qué torpe soy, mira cómo lo derramé. Ya no hay nadie a tu alrededor que te insulte cuando te equivocas, así que te insultas tú mismo. Hay muchas personas que incluso piensan que cada vez que se equivocan, Dios los va a castigar. Y cometen un error y enseguida pasa cualquier cosa aleatoria que nada tuvo que ver con Dios y dicen, viste, ese fue Dios que me castigó porque me acabo de equivocar. Eso genera una mentalidad, eso genera una perspectiva para la vida. Siempre estás buscando pagar por un error. Cuando los errores son humanos, cuando estamos aprendiendo, y el aprendizaje muchas veces conlleva tropezones y no tenemos que sufrir por cada tropezón. Tropezarse ya duele en sí mismo. No necesitamos sufrir para aprender. Es verdad que muchas veces el sufrimiento enseña, pero no quiere decir que solo a través del sufrimiento aprendemos. La corrección tiene mentalidad de entrenamiento. Ten mentalidad de entrenador, de que estás trabajando en formar, en enseñar, en consolidar habilidades para el mañana, mucho más que concentrarte en castigar el ayer. Espero que esto haya sido de utilidad para todos ustedes. Recuerden, les habló la profesora Sarela Pérez de Aguiar. Ustedes pueden seguirme en redes sociales, que voy a estar próximamente, estamos preparando material para eso, subiendo cápsulas parecidas a esta en TikTok. Vamos a inaugurarnos en esa red social, así que si tienes TikTok, corre a seguirme, porque próximamente iniciaremos nuestra jornada compartiendo también a través de redes sociales estas pequeñas cápsulas que nos ayudan a todos. Que tengan un maravilloso día.
1: 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La cita con el bienestar de tu hogar se renueva el próximo miércoles aquí en Despierta con Adixon Hernández, solo por Guaraña 97.5 FM. 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
2: Son las 8:33 minutos.
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10: Entramos en la subestación Planta Centro, en el ensamblaje y montaje de un autotransformador de 400 MVA marca Siemens, el cual está liderizado netamente por personal venezolano, capacitado de la Corporación Eléctrica Nacional, donde se requiere una mano de obra especialista para determinar las condiciones eléctricas internas del equipo para su puesta en servicio. Estamos hablando de un autotransformador de 450 MVA que con la puesta en servicio de la unidad número 6, él va a permitir ese intercambio de potencia en la subestación del patio de distribución. Una vez que está en puesta en servicio, se requiere un operador con cierto grado de experiencia que permita la maniobrabilidad de los equipos instalados en el patio de distribución, lo cual nos va a permitir ese intercambio de energía entre los dos patios y la planta de generación, parte del centro y occidente del país.
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1: Son las 8:43 minutos.
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1: Estamos de regreso, son las 8:46, momento de revisar el panorama deportivo, un repaso por las notas más destacadas en diversas disciplinas que involucran a los nuestros y que es noticia a esta hora de la mañana, 8:47. Comenzamos en la plataforma de levantamiento de pesas porque la cantera central demostró su potencia. El chequeo nacional de halterofilia celebrado en Valencia, Carabobo, los pesistas del estado Guárico y Carabobo conquistaron las mejores marcas en la categoría de 73 y 81 kilogramos, perfilándose como la base del equipo tricolor para los compromisos sudamericanos de cierre de año. En las grandes ligas, la emoción de la postemporada está en su punto de máxima tensión. Durante la jornada de ayer martes, batazos oportunos y dobles limpia bases de la representación criolla impulsaron las carreras decisivas para que sus organizadores tomaran la delantera en la serie de división. La estrategia de los receptores criollos en el manejo del picheo abridor sigue siendo clave del éxito en la gran carpa que ya está en ese octubre candente. De cara ya a la Serie Mundial. Bueno, en la pelota de nuestra tierra, la Liga Venezolana de Béisbol Profesional no da tregua en su cuenta regresiva. Los Cardenales de Lara cumplieron su primera sesión de entrenamientos nocturnos en el Antonio Herrera Gutiérrez de Barquisimeto, donde lanzadores de la rotación abridora soltaron el brazo en el bullpen bajo la supervisión de su cuerpo técnico, ajustando el control para el inicio del campeonato. En el balompié profesional venezolano, los equipos afinan sus estrategias tácticas para la fecha decisiva de la fase regular. Metropolitanos Fútbol Club logró un triunfo de oro en la capital que lo mete de lleno en los puestos de clasificación, mientras que Monagas apretó la tabla acumulada en busca de amarrar su boleto a la Copa Sudamericana. En los deportes sobre dos ruedas, adrenalina pura en el ambiente del motor. El equipo venezolano de motociclismo de velocidad completó sus pruebas de telemetría y puesta a punto en el Autódromo Nacional, preparando las máquinas de 300 centímetros cúbicos que representarán al país en el Campeonato Latinoamericano de la categoría. En la disciplina del tabloncillo, la emoción del fútbol sala al canasto rápido se traslada a la fase de eliminación directa. La Liga Fútbol Sala inicia hoy miércoles sus cruces de octavos de final, donde conjuntos de la región central y llanera buscarán imponer su ritmo físico para dar el primer paso rumbo a las semifinales. En los deportes de raqueta corta, la delegación del estado Lara se consagró campeona del torneo zonal de tenis de mesa disputado en Carabobo. Los juveniles crepusculares dominaron las modalidades del doble de dobles e individuales masculinos, superando a las representaciones de Aragua y Miranda. En el deporte ciencia, la juventud de la región central tuvo una jornada histórica. El gran maestro venezolano Eduardo Iturrizaga ofreció una exhibición simultánea de ajedrez frente a 30 promesas infantiles del estado Guárico y Aragua, impulsando el desarrollo del pensamiento táctico en los colegios y academias de la región. En las disciplinas de la cancha de pared, la selección venezolana de pelota vasca y frotón intensifican sus módulos de trabajo físico en Caracas. La representación tricolor afina la potencia del saque y los reflejos en la modalidad de paleta de goma de cara a la gira de exhibición continental del próximo mes. Y cerramos en el pedalismo nacional. La Asociación de Ciclismo del Estado de Aragua confirmó el trazado oficial para el Clásico Ciclistas de la Juventud. La competencia se disputará este domingo con un recorrido técnico de 60 kilómetros que reunirá a los mejores exponentes de la categoría juvenil y sub-23 del centro del país. Amigos, De esta forma variada y completa cerramos nuestro repaso informativo de hoy en Deportes 360 por la señal de Guaraña 97.5 FM. Son las 8:51.
0: Por hoy terminamos. Pronto estaremos en un nuevo despertar con el contenido que conecta con la gente. Hasta aquí nuestra entrega de hoy. Gracias por acompañarnos. Será hasta una nueva edición. 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

52 minutos. Llegó el momento de decirles sayonara a todos. Gracias por acompañarnos, pero el reloj nos indica que debemos parar por hoy. Debemos concluir la presente edición de Despierta por aquí por Guaraña 97.5 FM. Y de verdad que estamos contentos y agradecidos con todos ustedes, el equipo de Despierta, el equipo de Guaraña, porque ha sido muy receptiva la mañana. Nos han enviado mensajes desde varios puntos de Altagracia. Y los vecinos de la Villa Iberoamericana reportaban la sintonía y a la vez nos contaban que desde las 2 de la madrugada un sector puntual de allá de la Villa Iberoamericana no tiene electricidad. No tiene electricidad. Si de pronto algún funcionario, es porque nada más ese sector, si algún funcionario de Corpo Elec o alguien que conozca uno y puede estar escuchando la emisora, dígale, oye, allá en la villa, aparte del corte habitual, bueno, se quedaron sin electricidad desde las 2 de la mañana, para que tengan ese dato. Familia de Despierta, así llegamos al final de nuestra edición de hoy y nos despedimos con la certeza en el pecho, tal como nos los canta Gran Coquibacoa. Nuestro corazón es Venezuela, un corazón que late con fuerza, con fe, con una alegría que nada ni nadie nos puede quitar. Vayamos a vivir el resto de este día 7 de octubre con el orgullo de saber que estamos hechos de madera pura, que llevamos el tricolor en el alma. Trabajemos, soñemos y mantengamos la mirada en alto, porque el futuro de este suelo se construye con la energía que le pongamos hoy. Mi nombre es Adixon Hernández y en nombre de todo el equipo de Despierta de Guaraña le agradezco por habernos acompañado en esta mañana del miércoles. Nosotros vamos a recargar baterías. Mañana, Dios primero, estaremos de regreso con ustedes a las 7 en punto, con buena vibra para compartir con ustedes información de interés. Así que queden en sintonía de Guaraña. Como siempre, me despido deseándoles de corazón salud y vida para todos. Grábense esto y aplíquenlo. Carpe diem. Y les recuerdo, hoy más que nunca, les recuerdo, yo soy Venezuela. ¿Y tú?

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1: Son las 8:57 minutos.
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8: Son las 9:06.
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3: Muy buenos días, mi gente de Altagracia de Orituco. Buenos días a todas las personas que están en sintonía de Guaraña 97.5 FM. Sean bienvenidas y bienvenidos a este su programa, Se Prendió la Fiesta. Hoy estaremos trabajando para ustedes en la dirección de la estación el señor Julio César Pulido, en los controles el DJ Lene Ángel Aguane, en la mensajería de texto Giancarlos Canelón y por supuesto, quien habla para ustedes, Oscaína Romero. 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Mientras tanto, seguimos en Se Prendió la Fiesta, así que ¡báilalo!

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1: Son las 9:28 minutos.
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7: Son las 9:35 minutos.
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2: 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Continuamos con más de Se Prendió la Fiesta a esta hora de la mañana. A seguir bailando y disfrutando. Ya lo sabes, ¡báilalo!

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3: 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En este tu programa se prendió la fiesta y es momento de hablarte de publicidad. 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
1: Son las 9:57 minutos.
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2: Son las 10, 5 minutos.
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1: Son las 10, 28 minutos.
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7: Son las 10:38.
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2: Bien, amigas y amigos, hemos llegado al final del programa por el día de hoy, haciéndote la invitación para una próxima oportunidad, donde estaremos compartiendo a través de Guaraña 97.5 FM y, por supuesto, este tu programa Se Prendió la Fiesta. 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Estuvimos trabajando para ustedes en la dirección de la estación el señor Julio César Pulido, en los controles el DJ Lenianger Aguane, en la mensajería de texto Giancarlos Canelón y, por supuesto, quien habló para ustedes con este inmenso cariño, Oscarina Romero. Ya lo saben, hasta una próxima oportunidad. ¡Báilalo!

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1: Son las 10:56 minutos.
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5: Son las 11:02.
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5: Son las 11:03.
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5: Son las 11, 10 minutos.
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1: Son las 11, 29 minutos.
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5: Son las 11:38 minutos.
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5: Son las 11:38 minutos.
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1: Son las 11:44 minutos.
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2: Son las 11:51 minutos.
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1: Son las 11:58 minutos.
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3: Son las 12, 6 minutos.
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1: Son las 12:31 minutos.
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8: Quiero dar la bienvenida muy especial a los representantes de la empresa IMSA de Argentina, que ha venido trabajando junto a nosotros para culminar un proyecto de gran envergadura para Venezuela. la central hidroeléctrica de Tocoma, que conjunto a Guri, a Caruachi y a Macagua conforman nuestro sistema hidroeléctrico del Bajo Caroní en el estado Bolívar. Y ya estamos firmando el contrato para que inicien los trabajos. Y este proyecto de Tocoma fue concebido justamente para aportar más megavatios al desarrollo económico de Venezuela. Así que nosotros tenemos que prepararnos y por eso es el llamado al pueblo a la conciencia. Pero el plan de ahorro es justamente para poder apaciguar la demanda mientras nosotros avanzamos en recuperar más megavatios al sistema, de un sistema que ha estado muy demandado no solamente por la situación climática, sino también por el crecimiento económico. Pero esta firma significa ya nuestra visión a mediano y a largo plazo, que es la incorporación de más megavatios al sistema eléctrico nacional, más estabilidad al sistema eléctrico nacional y el aporte en el equilibrio del desarrollo nacional. Gracias y avanzar y trabajar rápido.
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12: Son las 12:39 minutos.
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1: Son las 12:42 minutos.
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1: Es la 1:02.
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0: 4:30.
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4: Es la 1:07.
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4: Es la 1:07.
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2: Es la 1:14.
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1: Es la 1:28.
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6: Es la 1:34 minutos.
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6: Es la 1:34 minutos.
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1: Es la 1:44.
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1: Es la 1:55 minutos.
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4: El gobierno del pueblo del estado bolivariano de Guárico recibió importante dotación de insumos médicos para tratar diversas patologías, tanto en pediatría y adulto, así como también sillas de ruedas, andaderas, muletas, nebulizadores, tensiómetros, bastones, entre otros que garantizarán la atención a niños, niñas, jóvenes, adultos, abuelos y abuelas. Esta acción garantiza la atención médica integral que se está llevando a cabo a través de las jornadas sociales denominadas por el Ejecutivo Regional como la Caravana de la Salud, una política pública que le ha permitido al pueblo guariqueño recibir en sus comunidades atención de calidad y de forma gratuita. Con la llegada de estos insumos, se deja ver el buen desarrollo de la gestión del gobernador Donald Donaire, quien ha llevado a cabo un trabajo social de gran magnitud, demostrando que con buena administración el pueblo sí puede tener mayor calidad de vida y seguridad social.
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7: Es la 1:59.
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1: Tú eres el cambio. Un saludote repleto, cargado de amor para ti, para todo lo que nos escuchan, que puedes estar en el carro, puedes estar en la bodega, en la cocina o desde el patio de la casa. Yo soy Rey Malpica, el chino más venezolano, el hijo de Bexaidi Reinaldo. Y bueno, justamente transpirando 23 años de radio, pero mucho antes de eso ya veníamos por allí siendo el hijo de Bexaida y Reinaldo. Hoy les digo desde el alma, así, bueno, un productor de vida que está aquí ante el micrófono para justamente conversar con ustedes, filosofar, recordarte que tú eres el cambio, que cada respiración es una oportunidad para agradecer, y así lo hace todo el equipo de Guaraña 97.5 FM, encabezado en la gerencia general por Orlando Amat, en la dirección Julio César Pulido, en el departamento digital Lenin Hernández, en los controles y musicalización, bien portado como todos los días Eduardo Vistoso. Y será nuestro encuentro hasta las 4 de la tarde, acompañándoles también en las redes sociales, en la plataforma digital www.guaranafm.net, en las redes sociales arroba guaranafm altagracia, y por supuesto la conexión directa en esa cabina calor color que la conocen, que es el hilo pero inmediato allí, el tú a tú que tenemos, que nos pueden preguntar lo que sea allí, el 334-1421. Buena musiquita al negocio, Rey del Cuento Chino.

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1: Seguimos con las pilas puestas y tanteando. Estamos tanteando a través de Guaraña 97.5 FM desde el municipio José Tadeo Monagas. Si abre cualquiera que en estos momentos que abra noticias de tecnología, se va a encontrar que todo el mundo está hablando de los agentes de inteligencia artificial. Nos están haciendo querer a la inteligencia artificial, que sea como una cuchitura, ¿no? Lo presentan muy bonito, así como nos tratan como los recién nacidos, los niños cuando están empezando a ver todos estos programas de comiquitas y que aprenden a leer y con las vocales y eso, así nos están haciendo con la inteligencia artificial. Ya los teléfonos no solo responden preguntas, ahora ejecutan tareas solo, procesando, ejecutando vida en modo automático. La pregunta del millón para ti hoy es: ¿estás viviendo tu vida como un bot en modo automático o como el verdadero director? Muchas veces nos levantamos, tomamos la misma ruta, nos quejamos de lo mismo y reaccionamos igual a los problemas, ¿no? O vivimos ahí como que en un algoritmo, nos convertimos en eso. Te reto hoy a reprogramar tu día. Cambia una sola rutina, toma una calle distinta, sonríele a alguien que no te cae muy bien o regálate 5 minutos para aprender algo nuevo. Esto va a ser muy fácil, de sonreírle a alguien que no nos cae muy bien. No deje que la costumbre tome decisiones por ti. Sé tú quien maneje tu mente y así te vas a quedar más contento, más sabio y más contento, sin duda alguna. Guaraná FM Altagracia, arroba Rey del Cuento Chino en todas las redes sociales. Y avanzamos, vamos a ya ponerle sabor decembrino a Rey del Cuento Chino.

Conectadísimos como siempre en la plataforma digital www.guaranafm.net, en las redes sociales, allí al pie del cañón, y esa cabina calor color con el 334-1421. Vamos con lo bueno a esta hora, publicidad.

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1: Son las 2:29 minutos.
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2: Venezuela renace en la ONU. Voz soberana en el mundo. Diplomacia y cooperación en alta voz. Así fue el tercer día de intensa agenda para la presidenta Delcy Rodríguez en Nueva York, tras oficializar una nueva hoja de ruta bilateral junto a la primera ministra de Trinidad y Tobago, Kamla Persad-Bissessar, enfocada en el comercio, la energía, la seguridad y el desarrollo compartido. Y el momento central de la jornada se concretó cuando la mandataria intervino formalmente ante la plenaria de la Asamblea General de la ONU, ofreciendo una alocución clave en defensa de la posición soberana del país.
3: A mi pueblo amado le digo, es el comienzo de un compromiso. A la comunidad internacional le digo, Venezuela está lista para caminar de la mano de quienes crean en una relación internacional respetuosa, sin intromisiones ni prejuzgamientos. A los jóvenes que han crecido viendo un país fracturado y que muchas veces decidieron partir buscando lo que en nuestro país no encontraban, les digo que vale la pena creer de nuevo. Este es el momento de construir el país al que muchos quieran regresar y no solamente aquel del que muchos quisieron huir. Venezolanos, no prometo un camino fácil. La recuperación del país tomará un tiempo. La reconstrucción del alma nacional será nuestra prioridad. Caminaremos unidos como una sola nación que decidió, después del dolor, elegir la esperanza. Que este momento político quede en la historia como el día en que decidimos levantarnos todos juntos para construir el renacer de Venezuela.
2: Para finalizar la jornada, la jefa de Estado, Delcy Rodríguez, sostuvo un encuentro con el presidente de Chile, José Antonio Kast, afianzando su exitosa agenda de diplomacia y multilateralismo desde la ONU en Nueva York.
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5: Son las 2:38 minutos.
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1: Estamos al pendiente del 334-1421 en la cabina Calor Color 97.5 FM. Este sentimiento popular acercándonos a los 24 añitos de Guaraña 97.5 FM. Compartiendo con Rey del Cuento Chino de lunes a viernes de 2 a 4 de la tarde. 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
1: Son las 2:47 minutos.
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1: Son las 2:58 minutos.
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0: Prepara tu café, que al regreso venimos con mucho más. Vamos a publicidad. 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
3: Noticiero Telehuanco. Avance.
4: Nosotros en Carabobo y en otras partes del país perdimos 800 megavatios de generación térmica que dejaron de funcionar con una seria afectación por parte del terremoto. Se afectaron varias líneas de transmisión y se afectó seriamente la red de distribución del estado La Guaira. En estas últimas semanas hemos experimentado un aumento significativo de la demanda eléctrica producto de las altas temperaturas que hemos registrado nosotros en el país. Adicionalmente, el repunte de la actividad económica también supone un aumento de la demanda, aumentando aún más la brecha entre la generación disponible y la satisfacción de la demanda. Paralelamente y en complemento con el plan de generación térmico, se están ejecutando importantes obras a nivel de transmisión. La ampliación de la subestación Planta Centro, con la incorporación de un nuevo autotransformador 400-230, cuyos equipos llegaron recientemente del exterior y están en plena instalación. Se estima que a finales del mes de noviembre se encuentra en servicio este autotransformador que va a permitir una evacuación óptima de la energía completa del complejo Planta Centro y Termo Carabobo al resto de la región. Va a permitir un óptimo flujo de potencia hacia las regiones Portuguesa, Barinas y la región Andina. Se ejecuta diariamente los planes de mantenimiento rutinarios, los cuales consiste en reemplazos de aisladores, mantenimiento de los corredores de servicio, restitución de estructuras, y en las subestaciones se ejecutan también regularmente sustitución de equipos de potencia y sustitución de equipos de protección. La ejecución de un plan de uso de energías alternativas, como por ejemplo el parque solar de Machango, el cual se encuentra actualmente en una fase de procura para su puesta en servicio a comienzos del próximo año. Todo esto va a impactar positivamente a la distribución de la energía en la región occidental del país. Una parte fundamental para superar esta situación compleja es el uso eficiente de energía eléctrica. Cabe destacar el gran apoyo que hemos recibido de parte del sector comercial e industrial, tanto privado como público, en el uso de la autogeneración que ellos tienen disponible en los estados más afectados.
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6: Son las 3:08.
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Guarana FM Altagracia, en las redes sociales, arroba Rey del Cuento Chino, y por supuesto el 334-1421, que hay nuestra conexión en cabinita. ¿Saben una cosa? Les voy a preguntar, ¿cuándo fue la última vez que te quitaste los zapatos y pisaste la tierra descalzo? No para limpiar el patio, sino por ti. De repente esta mañana, ¿no? Bueno, la ciencia acaba de confirmar algo que nuestras abuelas sabían por pura intuición. Se llama earthen o cable a tierra. Resulta que nuestro cuerpo acumula una carga eléctrica por estar pegados todo el día al teléfono, por las pantallas, por los zapatos de goma. Y cuando pones los pies descalzos sobre la tierra o en la grama durante 10 minutos, 10 minutos apenas, una ñinguita. Bueno, tu cuerpo absorbe electrones libres de la tierra. ¿Y qué pasa con esto? Se va a reducir el estrés, baja la inflamación y hasta vas a dormir mucho mejor. Si duermes así como Eduardo, si estás descalzo por el ¿cómo es? En la tierra, imagínate poniendo los pies en la tierra. Bueno, así que a veces si nos sentimos sobrecargados, no es por la vida, no es tanto por la vida misma, sino porque nos toca... Allí como que sabes, equilibrar la energía, los electrones. Así que quítate los zapatos, siente la tierra y recuerda que de ahí venimos. Y para allá vamos, ¿no? Creo que deberíamos de ir otra vez a la tierra, ¿verdad? Pues bueno, entonces vaya acostumbrando, vaya tanteando. 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
1: 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Bueno, que haya amor no significa que haya una relación posible. Hay que tener en claro esto. El amor habla de lo que dos personas sienten. La viabilidad de una relación se observa en lo que pueden elegir, sostener y construir. Una relación necesita algo más que afecto. Necesita disponibilidad, reciprocidad, acuerdos compatibles y, ¿saben qué? Lo mejor, un proyecto posible. Así que hay que estar como que claros ahí en eso. Que haya amor no significa que haya una relación posible, por eso a veces no funcionan las relaciones, las cosas. 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Lo bueno a esta hora, vamos con publicidad.
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1: Son las 3:34 minutos.
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0: Son las 3:39 minutos.
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1: Son las 3:47 minutos.
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3: You wanna go for a ride?
4: Sure, Ken.
3: Jump in.

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1: Son las 3:56 minutos.
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6: Son las 4:03.
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Criollísimas y criollísimos amigos, tengan todas y todos muy buenas tardes. Bienvenidas, bienvenidos a este su programa La Voz de Venezuela a través de Guaraña 97.5 FM. Desde la parte técnica me acompaña el DJ Eduardo Vistoso. En la dirección de la estación, Julio César Pulido. En la gerencia general, el señor Orlando Amat. Y quien tiene el inmenso placer de presentar y producir para ustedes este espacio, un servidor Francisco Israel Alvarado, La Voz de Venezuela, certificado profesional de locución 32601. 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
Así nosotros damos inicio a nuestra programación en el día de hoy. Los contactos 0412-136-5932 y el 334-1421 es La Voz de Venezuela a través de Guaraña 97.5 FM. Y seguimos en nuestra programación a través de Guaraña 97.5 FM. 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Y seguimos en nuestra programación a través de Guaraña 97.5 FM. 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

Y seguimos en nuestra programación a través de Guaraña 97.5 FM. 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
1: Son las 4:33 minutos.
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3: Pausa lo que estás haciendo. Aquí tienes tres buenas noticias del día. Plan en marcha para el Sistema Eléctrico Nacional. La presidenta Delcy Rodríguez anunció la ejecución de un plan integral frente a los desafíos energéticos, que sumará 1.300 megavatios en el último trimestre del año. Recuperación de capacidades operativas. Corpoelec avanza en la estabilización del servicio eléctrico con la próxima reactivación de la unidad 6 de planta centro y 7 generadores en el estado Zulia, gracias a la llegada de repuestos originales importados por el gobierno nacional. Avance energético en el Zulia. Desde Termozulia, el vicepresidente sectorial de Obras Públicas y Servicio, Juan José Ramírez, inspeccionó el inicio de pruebas de la unidad TZ07, que se sincronizará al Sistema Eléctrico Nacional en las próximas 72 horas.
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8: Son las 4:40 minutos.
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Nosotros seguimos en nuestra programación y es a través de Guaraña 97.5 FM. 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

Seguimos avanzando en nuestra programación a través de Guaraña 97.5 FM. 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A esta hora de la tarde nosotros continuamos en nuestra programación. Recuerda nuestros contactos 0412-136-5932-334-1421.

0: 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Cinco de la tarde con un minuto, aquí está la voz del Cardenal Sabanero, don Reinaldo Armas. Bonito tema, escúchenlo. Carta para una ingrata.
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1: Son las 5:04.
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5: Son las 5:10 minutos.
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Exactamente, son las 5 de la tarde con 20 minutos y cuando voy por los caminos de mi llanura lejana camino con muchas ganas sin conocer el cansancio, ya que es el oramastranto que me va trayendo el viento, parece que me arrastrara para seguir llano adentro. Aquí estamos en La Voz de Venezuela a través de Guaraña 97.5 FM. Los contactos aquí están, como siempre, para establecer esa comunicación entre ustedes y nosotros, nosotros con ustedes. 334-1421, aquí mismo en los estudios, local. Y el 0412 para la mensajería de texto, 0412-136-5932. Saludos al amigo Wilson Rojas, está en sintonía y pidió una más este tema, claro, el tema criollo. Ya lo vamos a colocar por allá, lo tenemos aquí a tiro. Ya lo tenemos aquí a tiro. Para colocar ese tema criollo, pues. Imagínense ustedes que me entierren en un arpa. Ya vamos a colocarles ese tema en un ratico. Ya vamos con ese. Ya Eduardo lo tiene por aquí. Bueno, por aquí tenemos saludos. Nos piden la flor de zaraza. Queremos escuchar la flor de zaraza de Rumi Olivo. Por aquí también un mensaje. Dice por aquí, buenas tardes, Ismael. Era mi compadre Ismael. Acá nuevo, aquí no hay ningún Ismael. Desde la Chapaiguana en sintonía, para que me saludes a Silvana Vallese en Camoruco. Si me la puedes complacer con Mente Abierta de Vitico Castillo. Gracias. Ah, bueno, ya vamos con eso. Vamos con eso. Atentamente, Rodolfo Martínez. Royman de Jesús, ahí está en sintonía el programa. Búscame por ahí el tema de Royman de Jesús. Vale, concha, nada que me acuerde, Royman. O me quiere o me olvidó. ¿Cómo que se llama eso? O me quiere. Ajá. Vamos a ver cómo aparece ahí. Cómo lo tenemos nosotros aquí. O me quiere o me olvidó. O me quiere o me. Ajá. Eso así sí lo va a encontrar. Eso está listo. Ya lo vamos a ubicar. Ya vamos a decir cómo lo tenemos registrado aquí. Dice, si me quiere o me ha olvidado. Así lo tenemos registrado. Vamos a tenerlo por ahí a Puerto Coso también. Tremendo tema este, la voz de Royman Jesús. Si me quiere o me olvidó. Así es que oíste. Si lo puedes correr ahí, Vitos. Si me quiere o me olvidó. Si me quiere o me ha olvidado. Así suena mejor porque...

Y seguimos en nuestra programación a través de Guaraña 97.5 FM. 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
1: Son las 5:32 minutos.
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5: Son las 5:38 minutos.
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12: 38 minutos luego de las 5 de la tarde, que este tema solicitado en la voz de Lo Amarillo de la Ñema, Víctor Ramón Castillo, Mente Abierta.

Y seguimos en nuestra programación a través de Guaraña 97.5 FM. 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Esta hora de la tarde, 5:44, aquí está Royman Jesús. O me quiere o me olvidó. Buen tema, disfrútenlo. Con el arpa del maestro Raulito Bravo. Buen tema, este de Roger Bencomo, el hijo de Rogelio. Disfrútenlo en la voz de Venezuela.

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Lo tienes todo, aquí está la voz de Araima Mezquita. Saludos al morrito de Macaira que solicitaron este tema. Escúchenlo.

0: Son las 5 de la tarde con 52 minutos, 5:52 minutos en La Voz de Venezuela. Bueno, aprovechando que la luz ha sido benevolente con nosotros estos días, nos ha dejado estar aquí. Eduardo me dice, no lo diga muy duro. Bueno, yo quería hacer un comentario respecto a este tema que acabamos de escuchar, muy bonito, el tema de Araima Mezquita, solicitado a los muchachos allá del Morrito. Y es bueno que la juventud, de alguna forma, por algún camino llegue hasta nuestra música llanera. Pero en verdad, estos temas que, no sé, chicos, ¿qué le está pasando a estos cantantes últimamente? No sé qué le está pasando, no, eso es parte de su estrategia musical. Tienen sus productores, hacen las cosas así. Solo que no voy a hacer una crítica de esto, solo que esos estilos no, como que no caben aquí en un programa criollo como esto. Algo así, pues. No, para no decir que está mal o que lo que hicieron, que está feo, igual que lo que está haciendo Vitico Castillo, ¿no? No es que está mal o esté feo, es que no caben en los estilos de programa criollo, yo programa llanero, netamente, ¿no? Nosotros colocamos temas aquí de Ignacio, de Alejandro, de Francisco Mercado, esa gente que cantan así estilizado, Oquendo, pero siempre llevan los instrumentos típicos del folclore llanero, el arpa, el cuatro y las maracas. Ahora esto me retracto, no es que no estoy criticando cómo esté, si está malo o está bueno. Lo que estoy diciendo es que no inserta en el programa criollo, así un programa criollo como este.
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0: No me eche broma, compañero. Eso no está por ahí, Eduardo. No me eche broma, compañero. Ajá. Dígalo por ahí para cuando nos salgan con una de esas. Sí, bueno, pero hay temas muy estilizados. Usted dirá, bueno, ¿y por qué coloca entonces a Ignacio, a Alejandro? Son temas estilizados, pero tienen cabida aquí. En no solo en este programa. Hay muchos programas, creo yo, que no colocan temas como eso. Entonces los que puedan sonar por aquí, les recomiendo graben su tema con arpa, cuatro y maraca, un tema con sentimiento criollo, así como este que vamos a escuchar ahorita. Y saludo a la señora Mercedes Salazar, que está en sintonía de nuestro programa, y aquí está esto. Escuchen esto. 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Aquí está don Francisco Montoya, que Dios lo tenga en su gloria. Hasta en verso nos salió La tristeza del corral.

0: Escuchamos un pasaje sabanero bien sabroso en la voz de Francisco Montoya, La tristeza del corral. Sí, sí, no entendemos. O dijera Alfredo Parra. Si usted, Alfredo Parra, yo colocamos una canción que dice El mundo patas para arriba, que miró un... Yo miré una tonina cantando con el pico de un gabán, imagínense ustedes, cosas del mundo patas para arriba. Y entonces Alfredo grabó un pedacito por ahí, se lo estamos tratando de captar. Búscalo, no te puedes meter en TikTok. Y busca el TikTok de Alfredo Parra. Ajá. Alfredo Parra, al TikTok, quítale el nombre del título de la canción. Ajá, que te va a aparecer y va a aparecer un pedacito por ahí. Tú sabes que miró, dijo El mundo patas para arriba. Yo miré a Mayra Tobar cantando bellas canciones, las de Las chicas del Can. Y miré a Luis Silva cantando las de Leo Dan. Y ahora Vitico Castillo las canciones de Chayanne. Algo así, dijo Alfredo Parra. El mundo patas para arriba, chico. Bueno, lo vamos a conseguir ese trocito por ahí para colocárselo posteriormente. Yo lo tengo aquí, pero Alfredo Parra, este médico, excelente intérprete. Bueno, y entonces bajamos ahora a un tema, a un ritmo estilizado que también tiene cabida aquí en el programa. Y es de Francisco Mercado, que por cierto Francisco Mercado está componiendo un estilo un poquito distinto a lo que venía él haciendo, como... Hoy si vuelves a mi lado, como si no has hecho nada, hincándote de rodillas. Ah, esa que tiene el 4 y el... Ah, no, esa no. Bueno, ahora tiene un estilo más estilizado, pero eso se puede colocar aquí. Tiene sus instrumentos, arpa 4 y maraca. Después vamos a escuchar, para despedirnos, a Ignacio Rondón. Que Ignacio Rondón grabó un tema que están solicitando, por cierto, Hombre de Madera. Y lleva, creo que, un violín por ahí... entrelazado con los instrumentos criollos, pero bueno, también tiene cabida aquí. Pero ya un tambor, una, ese que escuchamos ahora me tiene como una viruela ahí, una pijuela, como que es pijo, pariente de eso que usan los mexicanos. Parece una canción de Cristian Nodal, de eso, de Jesse Uribe, no sé, cosas así. En verdad hay cantantes que han hecho temas así y nosotros, no sé, no caben por aquí. Vamos a escuchar este bonito tema en la voz de mi tocayo Francisco Mercado, el tema intitulado, dijera Francisco Montoya, Esperándote. Vamos a escucharlo, disfrútelo. Dígame las de Wilson, que me entierren en un arpa. Imagínate, la que solicita Wilson. Vamos a ver cómo quedó esa. ¿No tenías esa ahí, Vistoso? Yo estaba ahí, ese es lo más reciente de Francisco Mercado. Vamos a escucharlo, pues. Salud.
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Bueno, está de huelga esta gente. Bueno, a ver si se descarga y si no, me colocamos otro de Francisco Mercado, también que está bueno. Ajá, búscate ahí uno. Ajá, ese es... No, Francisco Mercado. Ajá, Mercado. Buscamos uno por ahí que esté de esos nuevos. Que sé que ese tiene esos temas nuevos que siempre hemos colocado por aquí. Para el recuerdo, vente con para el recuerdo de Francisco Mercado. Ajá, por aquí tenemos Luis Toledo, está en sintonía por allá por Chivacoa, chico. Saludos, Luis, gracias por estar, estaba perdido. Dice, criollo es escuchar el grabador de mi casa. Eso sí es Juan Herrera, el grabador de mi casa, muy buena esa. Por aquí, gracias, profe, por el tema, cómo no, Carlos, saludos. Allá en el Morrito, por aquí... Saludo a la profesora Leida Polanco. Debe estar en sintonía ya en Guatire, Guarena, por ahí por esa zona. Por allí sabíamos que está. Ok, vamos a escuchar este tema. Francisco Mercado, escúchalo.

Y así llegamos a la parte final de nuestra programación en el día de hoy en su programa La Voz de Venezuela a través de Guaraña 97.5 FM. Desde la parte técnica me acompaña el DJ Eduardo Vistoso. En la dirección de la estación, Julio César Pulido. En la gerencia general, el señor Orlando Amat. Y quien tiene el inmenso placer de presentar y producir para ustedes este espacio, un servidor Francisco Israel Alvarado, La Voz de Venezuela, certificado profesional de locución 32601. 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
Y así nos despedimos. Hasta mañana. Portarse bien. Que Dios Todopoderoso les colme de muchas bendiciones. Que nunca les falte el pan en su casa. Y que les conserve un trabajo digno. De mi parte, tengan todas y todos buenas tardes.

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1: Noticiero Teleguanco, avance.
2: Queremos que nuestro pueblo sepa que durante todo este año nuestra fuerza trabajadora ha estado desplegada las 24 horas del día, implementando un plan integral para la restitución de las capacidades del sistema. A diferencia de años anteriores, que este año tenemos acceso directo a repuestos y piezas originales de los principales fabricantes del mundo. La puesta en funcionamiento en los próximos días de la unidad 6 de planta centro. Esta planta generadora va a aportar 600 megavatios al sistema eléctrico nacional, que permitirá su estabilidad en la región central y centrooccidental del país. Vamos a estar incorporando 7 unidades en el estado Zulia, con un aporte de más de 500 megavatios para este estado, y otras unidades a nivel nacional, que en un total significan 1.300 megavatios en este último trimestre del 2026. Hemos consolidado alianzas estratégicas con empresas internacionales de primer nivel. Estamos trabajando en la reactivación de las máquinas 17, 18 y 20 de la central hidroeléctrica del Guri. Estamos trabajando los proyectos en los complejos hidroeléctricos de Tocoma y Macao. Estamos trabajando para el suministro de piezas y tecnologías originales y repotenciando nuestros sistemas termoeléctricos de transmisión, generación y distribución, con el fin de llevar a un nivel óptimo nuestro sistema eléctrico nacional. Tenemos un plan, un cronograma, una línea de tiempo para incorporar mes a mes más megavatios para lograr un sistema eléctrico nacional eficiente.
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3: Son las 6:20 minutos.
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3: Son las 6:25 minutos.
2: Horario todo usuario. 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
1: Son las 6:35 minutos.
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1: Son las 6:42 minutos.
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1: Son las 7:00.
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3: Son las 7:04.
1: Horario supervisado. 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
1: Son las 7, 18 minutos. 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
1: Son las 7:28 minutos.
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5: Son las 7:32 minutos. 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
1: Son las 7:36 minutos.
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1: Son las 8, un minuto.
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